0: aún doblas tus propios vídeos una y otra vez.
1: Hola Freddy, ¿cómo estás? Un saludo para todos mis fans ahí en Siuna, saludo para todos los taxis.

la música de Lidia, la canción se llama El tacto de su piel, del año 1996, música solicitada. Tenemos aviso a las siguientes personas para que se presenten al Ministerio de la Familia acá en Ciuna a retirar partidas de nacimiento de sus hijos el día de hoy, jueves 16 de julio, a las 9:30 de la mañana. Ellos son Yoderlin Yudielka Pérez Centeno, Bernarda Sevilla Jarquín, Marisela Eugenia Ochoa López, María Esther Montenegro Fernández, Adilia Marilet Matute Castro y Adilia Martínez Martínez. Favor presentarse entonces a las oficinas del Ministerio de la Familia acá en Ciuna, que cita allá en el barrio Sol de Libertad, contiguo a las oficinas de EMAPSA, donde se paga el agua, para que retiren partidas de nacimiento de sus hijos el día de hoy a las 9:30 de la mañana. 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Bueno, WhatsApp en cabina, ahí estamos ya conectados al WhatsApp en cabina, ahí al 777-68519, el WhatsApp que ustedes ya tienen ahí para que hagan sus peticiones musicales. Pueden hacerlo, con gusto les complacemos. Vamos a sonar entonces Usurera de David Mercado, y luego viene también Para que no me olvides de Lorenzo Santamaría. Alguien me solicitó ese tema musical, una canción del año 1975. Con esos dos temas nos vamos a continuación acá en La Máquina del Tiempo.

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Continuamos con más buena música del recuerdo. Estamos a las 6:44 en la mañana. Feliz día para quienes vienen apenas sintonizando la radio. En esta bonita mañana de jueves 16 de julio 2027. Ya mañana es Día de la Alegría. Mañana es Día de la Alegría en todo el territorio nicaragüense. Vamos a comunicarles, ¿verdad?, de que a partir de hoy 16, 17, 18 y 19, vamos a estar abriendo nuestra programación con música alusiva a la celebración del 47 aniversario de la Revolución Popular Sandinista, todos estos 4 días. Ya iniciamos el día de hoy, de 5 a 6 de la mañana. Mañana también vamos de 5 a 6 de la mañana, pero el sábado y domingo vamos a estar de 4 a 5:30 de la mañana con música revolucionaria. Así que para la población en general les avisamos que vamos a estar entonces con programación especial aperturando estos 4 días con música alusiva a la celebración del 47 aniversario de nuestra Revolución Popular Sandinista. Vamos con Art Supply. Esto se llama Perdido en el Amor, Lost in Love, la canción del año 1979. Luego viene Al Stewart con la canción El Año del Gato, Year of the Cat, una canción del 76. Seguidamente vamos a escuchar a Barrio Boys con la canción Eres Así, del año 1979. 1995 ese tema musical de Barrio Boys. Así es, entonces 6:46. Ya vamos despidiendo nuestra programación de Música del Recuerdo en la Máquina del Tiempo. Regresamos a las 7 de la mañana con el programa Sabor Costeño.

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Bueno, 7:04 a.m. Muy buenos días. Un placer saludarles ya aquí en Sabor Costeño, metiéndole ritmo a tu mañana. En la antesala del fin de semana, jueves 16 de julio 2026. Otto Moreno en cabina. Gracias por estar ahí en sintonía de Radio La Canciona, llevándote la mejor programación musical. Yo voy hasta la 1:00 p.m. con ustedes por aquí en cabina. 1:00 p.m. Pueden venir solicitando sus canciones favoritas de ritmo caribeño. Ya saben, solo soquita, reggae, palo de mayo, música misquita. Con gusto complaciéndoles ahí al WhatsApp, ya conectaditos al WhatsApp en cabina y al 777-768-519. 777-768-519, WhatsApp en cabina. Vamos pues, métanle. Saludos para los que ya andan en sintonía en las diferentes unidades de transporte, transporte colectivo y transporte selectivo, o sea, en las rutas o en los taxis.

0: Raulito. Buenos días, Otto. Dice Julito que él no sabe qué cosa es transporte colectivo ni selectivo. Dice que lo que es un transporte taxívoro. Ten el calabozo, Julito, ten el calabozo. Y como ahora ni lo saludamos, con la bola de hierro ahí en el tobillo.
1: ¿Qué vaina ahí, Julito? ¿Qué onda?

0: gente que está listándose para irse al trabajo ya, pues saludos. Los que ya están desayunando. Provecho, provecho. Ojalá es que no siga lloviendo. Pasó lloviendo toda la noche casi, ¿eh?
1: Fue lluvión esto que cayó.
0: Ahí está pues Luis Pérez, tu rola. WhatsApp en cabina, 777-685-19. Ya estamos activaditos ahí, 777-685-19. WhatsApp en cabina. Oye, que se hizo el chompi, ¿verdad? Oye, chompi. ¿Qué te hiciste, papá? No salgas pidiéndome el mecate, ¿oíste? Vamos a enviarle saludos también a Reinaldo Mendoza. Él

0: Buenos días, Otto, buenos días.
1: Money.
0: Haceme un vuelo, loco, haceme un vuelo. Préstame la motosierra, porfa.
1: Pero qué cochino.

0: Buenos días, aquí estamos activadictos aquí en la ruta 24-7.
1: Bárbaro, bárbaro, chaval.
0: ¿Cómo te vas a buscar?
1: ¿Qué onda? Ay, se te olvidó cómo se llama el hombre. Se te olvidó cómo se llama el ayudante.

0: Bueno, ya complacido ahí Luis Pérez, la canción Cinderella de Eric Donaldson. 7:12. Vamos, súbanle.
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0: Ok, vamos agregando Son Calypso ahí de Dimensión Costeña.

0: 7 y 12 minutos.
1: Ese debe ser como prima o primo de la Pamelita. Escucha todo chivito y nadie la voz.

Bueno, este fin de semana los mineros van contra Estelí. Mañana y el sábado. ¿Será que ganemos unos dos partiditos a Estelí? ¿Ah? ¿Qué dicen ustedes? Ahí se los ganamos al Boer y no se los vamos a ganar a Estelí. Le ganamos 3 a Chinandé y no le vamos a ganar 2 a Estelí.

0: Bueno, pues con eso de Dimensión Costeña que se llama Son Calypso.
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2: ¿Y qué dice? ¿Qué dice ese taxista, hombre? Que siguen queditos, se están aplazando.

Ya les hacía falta el WhatsApp, ¿verdad? Estaban sufriendo. Estaban sufriendo porque no teníamos el WhatsApp activado. Pero ahora ya lo tenemos activado ahí. 777-68519. Para la interacción total ahí. Mañana es Día de la Alegría en todo el territorio nicaragüense.

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1: La pisota, dice.
0: A ti soca. A ti soca.
1: Así me la pedían antes esa canción. Póngame la pisota, por favor, decían.

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1: ¡Qué rico!
2: Aquí hay una que amaneció con el corazón partido, dice.

0: Dice el Gori que también se lo partieron, man. También amaneció partido el Gori.
1: ¡Ay, pobrecito!

0: Y el sábado todo el mundo a bailar con los carnavaleros de Jaguar en la plaza, a partir de las 6 de la tarde, en la gran vigilia.
1: Los apellidos Moreno, Castro.
2: ¿Cómo me dijiste?
1: Los apellidos Moreno, Castro. Esos son los que se sienten feos, esos. Apellidos Moreno, Castro.

Ay, que como ahí dice Mari Esther, yo pensé que era María. Ah, pero es Marina, pues Marina Esther. Amaneciste con el corazón partido, Marina Esther.

0: Oye, Otto, fíjate que Israel va a abrir un ojito de agua.
1: ¿A dónde?
0: Pregúntamele ahí a Israel que cuándo
1: lo inaugura
0: eso para llegar.

0: Nueva temporada 2011, capítulo de estreno este viernes.
1: ¿Qué sopa, compita? ¿Tiene la mano limpia o qué?
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3: Y entonces, Israel, es cierto que vas a inaugurar ese ojito de agua. Ahí está el Gori, está atento y pendiente. Dice que si lo vas a invitar, que si vas a tener promoción, dice ese día para llegar, dice traguitos de cortesía, porque él camina, dice.

0: Me alegró el tema de Israel, me alegró cuando mencionó eso de Rajita. Yo pensé que era otra cosa.
1: Pero qué cochino.
2: Carlos, ando en el aire, Borilo. Contame, Borilo.
3: Buena, ¿cómo han estado?
4: Hola, buenos días, Otto. Buenos días, Otto. ¿Cómo está, Otto?
5: Tuani, Tuani. Otto,
4: regálame la música, porfa, este pescado peludo, Otto.

0: ¡Ay, papi, qué rica música!
1: Ese es el Guasón.

Ya saben, el sábado en la plaza, 6 de la tarde, carnavaleros de Jaguar. A bailar todo mundo.

0: El pronóstico para hoy, pura lluvia.
1: Güey, lluvión esto que cayó.
2: Hace rato se vino un aguacerón, primo. Pero fuerte, primo. ¿Cómo andas de lo llovido, primo? Ha estado lloviendo todos estos días.

Bueno, vamos despidiendo ya el programa Sabor Costeño. Un saludo especial ahí para el personal de la MLR Forestal, hombre, que van ahí en el recorrido. Mis disculpas, lo que pasa es que no tenía acceso a mi teléfono hasta ahorita. Miré mi WhatsApp personal ahí. Pero sí, saluditos, bendiciones, éxitos para todo el personal de MLR Forestal ahí. Saludos a Mabel y también para Candice Girón. Aquí está la última canción, Pescado Peludo, música solicitada. Ya vuelvo con Zona Urbana. No se despeguen, la diversión continúa.

0: bienvenida.
1: Bueno, ustedes mandan qué canciones son las que voy programando acá en Zona Urbana. Bienvenidos y bienvenidas. Feliz jueves, antesala del fin de semana chiquito. Ya estamos a 16 de julio de 2026. Aquí en cabina, Otto Moreno, acompañándoles durante hora y media de música urbana. La tanda urbana de 8 a 9.30 de la mañana, de lunes a viernes. WhatsApp en cabina, ya saben, entonces el 777-68519. 777-68519, WhatsApp en cabina. Para que por ahí vengan solicitando sus canciones en mensaje de texto o de audio. Pueden marcarme la línea también para llamaditas al aire. Con gusto les atendemos ahí al 84-340745. 84-340745.
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3: Buenos días, Otto. Ponete la música y hombre, abusadora, Yandel.
1: Juega. Vamos programando abusadora. Entonces ahí saludo para el Guasón en sintonía.
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4: Ay, papi, qué rica música.
1: Ahí está el Guasón, ese es el Guasón.
2: No funciona.

0: Saludo para la ruta número 2 ahí de la bomba. Ahí en sintonía, Israel también, saludos. No quieres que pare. Para Israel.
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0: Ismarita Jarquín, muy buenos días, la niña, ¿cómo estamos?

perro el tráfico, loco. Está perrón el tráfico.

0: 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Y es la mejor.
1: La revolución.
2: Bueno, vamos detonando ya todos los solicitados. Viene Abusadora de Yandel, Dálmata con Pasarela, Danza Cuduro, Don Omar, Romeo Santos con Odio. Y saludo ahí para Ismarita Jarquín, que nos está pidiendo ese tema musical. Bienvenidos y bienvenidas, este es Zona Urbana. Vamos, métale, no se duerman, no se duerman. El camarón que se duerme se lo hacen en ceviche.

Saludos para el comandante Talibán de la vieja escuela guerrillera, dicen. ¿Saben ustedes quién es el comandante Talibán? Israel.

Bueno, y agregamos Vida de Rico ahí de Camilo ahí para complacer a Marina en Ulí. ¿Cómo está el ambiente ahí en Ulí, Marina? Contame. No está lloviendo por esos lados. Ya se calmó la lluvia por acá.

0: Hace calor, dice este hoy. Levante palo de agua que pasó cayendo toda la noche. Hace calor. Ni que estuviéramos en verano.
1: Imagínate vos, wow.
2: Seguiremos demostrándole que musicalmente estamos por encima de todos ustedes. Así que
3: aló, seguirán cogiendo clases. Ano en el aire, Otito. Ano en el aire. Contame.
4: No creo.
2: Víctor el Nazi. Los campeones del pueblo, papi.
5: ¿Y qué dice? ¿Qué dice esos taxistas, hombre? Que fíjense, quedito.

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En esa cama vacía, lloviendo de noche y de día, yo aquí solo, mira qué ironía. En esa cama vacía, lloviendo de noche y de día, y tú solita, ¿quién lo diría? 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

Bueno, un saludito para la gente que va ahí en sintonía de la radio en la ruta urbana número 2, la que camina Israel. A todos esos usuarios y usuarias, va full la ruta ahorita, dicen.

0: Vamos, este es el tapineo para hoy, Pipe.
1: Maldito bolo.
2: La discoteca.
3: Ya, hay algunos que le empiezan el día de hoy. Más que mañana es día de la alegría.
2: Charlatán.
3: Entonces empiezan a celebrar hoy.
2: El Dalmatian.
4: Imagínate vos, wow.
2: Memo del Marioso Elio.
5: Soy Pamelita, las 7 cambio me dicen. Algunos ingratos me dicen la motosierra también.
4: Imagínate vos, wow.
3: ¿Quién me invitará a la Pamelita para el sábado a bailar con los carnavaleros de Jaguar?

0: Ya me dijo Israel que él va a invitar a Pamela, dice el 17. Amanecer 18, dice.
1: Pero qué cochino. ¿Será entonces? ¿Será eso cierto? Vamos con otro audio aquí.
2: Como ya fregaste, ¿eh? La motosierra, por eso se la querés dar a Martín. Ya querés deshacerte de ella. No, hombre, voto así no. Ahí tenés el hombre, componela.

Toto, hacémele una pregunta a Julito y a Gori, que son los chicos más inteligentes ahorita en la zona. ¿Será? Si a Pamela la canonizaran santo, ¿cómo le dirían? ¿Cómo sería que le dirían si la canonizaran un santo a Pamela?

Bueno, por ahí saludito también para Norlin Mendoza. Sí, Tony, ahí agregamos tu canción, oíste. Ya luego viene. Para toda esa gente de Aguasucia, saludos.

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1: Buenos días. Yo creo que todos estos más andan como enamorados de la Pamela. Yo creo que estas se van a pelear el 18 y el 19 para andarla ahí, que quién se la va a llevar al bacanal.
2: Imagínate vos, wow.
3: Un saludo ahí para el negrito.

0: como ya fregaste, ¿eh? La motosierra, por eso se la querés dar a Martín. Ya querés deshacerte de ella. No, hombre, Otto, así no. Ahí tenés el hombre, componela.
1: Ese Gori es como caballo, sí.

0: Preguntarle al bilingüe, preguntarle, él sabe todo eso.
1: Ofrecerte una vida muy interesante.
2: Vida de rico, pues, de Camilo.
1: Pero depende para ti.
2: Después viene Fanny Lu. Interesante. Con tú no eres para mí.
1: Si estás pensando en disco.
2: Saluditos ahí para Damis y Sayan Floribón.
1: Entonces puede que para ti sea insignificante.
3: Y ahí los tomás quieren que esté gastando mi inglés de puro aire. Como que si no me he costado, pues, los 5 años que pasé en la universidad. Está loco este Gori, ama. Todo lo quiere regalado.
2: Yo no te... ¿A dónde estudiaste inglés vos?

Bueno, dicen que en Floripón no hay energía eléctrica. Es cierto, Tamisis. ¿Por qué no me habías dicho? Vamos a comunicarle ahí a los muchachos de Enatrelo, de Enel.

0: que si fueran buenas.
1: Que no hay energía eléctrica en Floribón, dicen.
0: Tango de Gardea, y eso no lo traigo yo.
1: Chiva la pasada por ahí en Floripón. Cuidadito tirándose los caños, los riachuelos, los ríos, las quebradas. Si hay correntada fuerte, no se meta, porfa.

0: Buenos días, Otto, buenos días. Mandame a Chopper, a la voz de poner el Mecate, yo decirle, mandame para acá. Quiero que te sepa,
1: mandame
0: a Chopper y nadie se la pone. Yo te lo pongo a Chopper, el Mecate.
1: Mandame acá. Quiero que te dure, apareces por aquí con tus enredos. Bueno, ahora sí ya se activaron los taxistas.
2: ¿Qué dice? ¿Qué dicen esos taxistas? Hombre, que tienen que dicen. Están aplazando.
1: No, hombre, ya se activaron.

Entonces Floripón está incomunicado, dicen que no hay pasada desde el lunes. Producto de la crecida del río ahí. Está chivísimo eso ahí.

0: Vamos con Corazón de Seda, música de Ozuna. 8:33, ya nos tiramos media hora del programa. Nos tiramos ya media hora del programa.
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2: Sí, se nota que Chompira maneja con precaución y cuidado. Que se parquea y no pone luces de parqueo.
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4: Ahora el Chompira le pregunta a los pasajeros del taxi: ¿cómo me miro taxando? ¿Me miro bien o me miro feo? Y la gente le dice las dos cosas, así como dice: bien feo.
1: Corazón de ser.
0: Es que ahora anda taxiando el Chompiras. Ya no anda en la ruta. No sabía esa vaina.

0: Aquí vino a dejarle saludos Freddy Cruz, ya va de viaje. Va rumbo al departamento de Estelí. Para la serie Estelí versus Mineros.
1: Shorty, recuerda que se enamora.
0: Les deja saludos, dice Freddy Cruz Obando. Lo van a escuchar, dice, hasta el martes.
1: Nosotros somos Superiority. Ozuna.
0: No, el lunes lo escuchan en la madrugada, dice.
1: Clásico. Los bebecitos.
2: Ya no, ya le dieron la L al mae. Ahora anda taxiando ahí, ya se cansó, dice. Ya se cansó de esa ruta, dice. Bueno. Ahora anda taxiando.
0: Ok.
3: Pero la vara está así. Yo te voy a decir cómo fue el rebane de que salió Chompi de la ruta.
0: Ajá, dale.
3: Todos esos taxistas son unos invivibles, mae. Pusieron a estar hablando mal de Chompi, de mi amigo, de mi hermano Chompi, levantaron firma, no quedaron contentos lo más hasta que lo sacaron de la ruta. Ahora están encantados que ahí lo están taxiando al hombre. No sé cuál es el rebane, pero esos más, ese gremio taxista son unos invivibles, mae.

0: le di chapa a mi amigo Antonio, que andaba en la Santa Fe, pero no le gustaba andar en la Santa Fe, entonces lo dejé allí en la ruta de la bomba, porque él no haya trabajo como yo, pues. Ajá. Yo me apello de un carro y me monté en otro. Y Antonio no. Yo soy más reconocido.
1: Ajá, sos famoso.
0: Y entonces por eso le dejé la chamba a él, hombre, pues él ahí anda, pero en la ruta. Ah, qué ver, ustedes saben que yo soy socio de esa ruta.
1: Joder, sos accionista. Así es, hermano, sos accionista.
2: No aguanto el ácido, chompira. Es que en esa ruta, man, no te dan ni un tiempo de comida. Ni un tiempo de comida te dan. Entonces, man, estaba quedando solo la camisa. Como el cabro de Cirilo.
3: ¡Ay, pobrecito!
2: Ya no aguantó, tuvo que salir. Sí, aquí está.
3: ¡Ay, pobrecito!
2: Ahorita estaba palmado, pero te queda un poquito ahí, ya. Pero yo no aguanto el ácido.
4: ¿Qué onda, Israel? ¿Qué onda con eso? ¿Qué onda? Recordá que anduviste taxiando. Israel. El Chompira se baja un carro y se monta otro cuando va para la casa solo.
5: Chompira dice que andar en esa ruta es como trabajar en un canopy. Ya sabe qué ruta es la que va a agarrar. De ir y de venir, eso es todo, dice.
0: Negro bruja, yo que te pensaba invitar este sábado, no me digas.
6: Imagínate vos, wow.
0: Quería que fuéramos a echarnos una chela, pero yo miro que me está criticando, hermano, no, hombre.
1: Se las perdió entonces las chelas.
7: Porque nadie lo quiere llevar a la casa por el chompira.
8: Es que cuando yo me quiero sentir denigrado, busco quien me preste un taxi para sentirme pobre. ¿Ya me entendés? Para sentirme humillado, entonces busco quien me preste un taxi para andar ahí a nivel de esos maes, pues, para que no se sientan tan solos los maes. Chompi, ahí tengo una chela bien fría, mae. Parecen tobillo de albañil, mae. Ya sabes, te voy a atender con tu sopita de olo. Huevito con chile.
3: Rico.
8: Sopita de frijoles con chile y huevito.
1: Sopita de frijoles con chile y huevito, dice.
9: Yo te quiero aquí conmigo.
3: ¡Qué rico!
1: Bueno, continuamos con más de la buena música urbana aquí en la zona urbana. Saludos ahí para toda esa gente, hombre, que está en sintonía ahí en el sector del mercado, el sector comercio. Y por supuesto nuestra gente bonita ahí del campo. La gente que ya está ahorita en casita también aquí en la zona urbana, las amas de casa. Buscando ya qué hacer, ahí el quehacer de la casa, limpiando la casa, ya preparándose también para iniciar la labor de hacer el almuerzo. Para nuestros amigos transportistas que no fallan con la interacción con nosotros, las rutas urbanas, taxistas, ya saben, todo lo que se habla aquí, la interacción acá, pura jodedera, ¿ok? Nada es cierto, nada es por parte del show. Entonces acá el que se arrecha pierde, aquí no se gana pero se goza y el que se arrecha pierde, como dicen. Entonces se les agradece y la interacción, hombre, a todos nuestros amigos taxistas y de las rutas urbanas, a todos esos pasajeros también que van ahí en sintonía.
10: No somos superiority.
1: Haciendo uso del servicio de transporte selectivo y colectivo. Class. Continuemos con más. Vamos con algo de Danzol. 8:42.
11: Yeah, yeah.
1: En zona urbana.
12: Israel, yo tengo una queja sobre Otto Moreno, fíjese.
1: ¿Cuál es la queja, loco? ¿Qué quejas tenés de mí, Julito?

0: Como que la chela ni que estuviera en los Estados Unidos para ver chela. Aquí solo morena, ay primo.
1: No, hay sus cuantas chelitas.

0: solo frijol le da esa oportunidad a Israel. Pero como un día se lo dejó sin gasolina y le llevó 200 pesos en todo el día, imagínate. Quédate vos, wow.
1: Vamos con llamada. Aló, sí, buenos días.
2: Hola, buenos días.
1: Buenos días, mi amor, te escuchamos.
2: Regálame la música.
1: Claro que sí, corazón, dime cuál te regalo.
2: La carretera de Prince Royce.
1: Ok, mi amor, ¿de dónde te reportas?
2: Yo aquí de la comunidad San Isidro.
1: Ok, dale, dale, saludito por ahí, gracias.

0: Oye, saludo para la gente de Carnicería Maxiu y también para la gente de Variedad de Multiservicios May, que no se me han reportado. ¿Qué pasó ahí? Bueno, y agregamos ahí la carretera de Prince Royce. Bueno, vámonos con eso.
1: Oye, Israel, ¿cuál es el cucareo que te lleva hoy? ¿Qué onda? Esto pasa, Israel, no lo he tomado.

0: los recuerdos.
1: Hoy apareció el gato Solano.
2: Buenos días a todos mis colegas ahí, ¿cómo están? Los brothers, los cachistas, colegas.

0: 9:15 minutos ya en la recta final del programa. 9:15 minutos en la mañana. Qué rápido se fue el tiempo. Tengo varios reportes todavía de sintonía. Vamos.
1: Buenos días. Bendiciones, ahí. Aquí vamos, rumbo al Pibay.
0: Bárbaro.
1: Escuchando la radio ahí, los 94.1 ahí.
0: Excelente,
1: bendiciones,
0: mi hermano.
1: De parte de Treviño.
0: Dale, hermanito. Transporte Treviño, saludos. Aló. Ay, Dios
2: mío.
0: Hola,
2: buenos días.
0: Bájamele al radio ahí, por favor. Bájamele al radio, que me vas a reventar los oídos, porfa.
2: Regala mi amor.
0: A ver, dime.
2: Pasarela de Dálmata.
0: Dale, la busco. Ok, pasarela de Dálmata. Ya la puse, pero la vamos a repetir. Vamos a ponerla de nuevo. Tenemos aquí otro mensaje. Dice el Gato Solano.
3: Saludito ahí para Chompira Cruz Obando Moreno.
0: Saludo para el Chompira, pues.
4: No te olvides de Tuntún, de saludar a Tuntún.
0: Saludo para Tuntún, pues. Ya Israel anda preparadito ahí con su banderita roja y negra para mañana, dice, el día de la alegría. Claro, en la hora del karaoke, loco, te tiras una rola en inglés ahí para ir preparando las cuerdas vocales, dice Israel. Va a cantar el día de hoy, así que prepárese. ¿Quieren oír a Israel cantar? Bueno, a las 10 de la mañana en la hora del karaoke. Amor y dolor de Carlos Baute. Nos están pidiendo acá. Ok, ya la tengo. Amor y dolor de Carlos Baute. Ya lista la canción. Vamos con audio.
5: ¿Qué onda, Otto? ¿Cómo vamos a salir en esta serie con este lead? Yo digo que ganamos 3-1. ¿Qué decimos?
0: Bueno, si ocurre el milagro, 3-1. Pero yo digo que 1-2-2. 1-2-2.
6: Guané.
0: Sí, hombre. Está lleno el río ahí, Guasón. El paso hacia Floripón. Nos están mandando aquí reportes también. Vamos a ver. Sí, hombre, está lleno el río ahí de Floripón también. Cuidadito ahí, ¿verdad? Cuidadito. ¡Ah, Dios santo! Se llevó el río parte de la tierra que empalma con el puente. Quedó separado ahí, el inicio del puente quedó separado ahí. Y no se puede entrar al puente. ¿Qué dice Bismar Rivas?
7: Buenos días, un gusto. Por fin volvimos a la vida.
0: Sí, hombre, por fin.
7: Ya hacía falta la radio ahí en la aplicación. Claro. Se volaron casi un mes ahí, no, hombre.
0: Sí, hombre.
7: Y le comentaba a Freddy, pues, y dice que tenía un problemita ahí.
0: Sí.
7: Salud, siempre activo.
0: Ok, hermano, ya estamos ahí en la aplicación también, ya a través de internet.
8: Aló, estoy al aire. Poneme ahí la rola del Mecate, hombre, que ando en sintonía aquí. Quiero pegarle una distraída con ese mecatazo.
0: Mecatazo te va a dar la doña cuando llegue a la casa.
9: Otto, dame las coordenadas ahí, cómo estamos para... Vamos, iremos a clasificar sí o no en esta serie, con esta serie que ganemos.
0: Es que la clasificación ya la perdimos. Es decir, la clasificación directa, pues, ¿verdad? Porque clasifican solamente los primeros 10. Ya el puesto 11, 12, 13 y 14 van a pelear repechaje, comodín, no sé cómo es que le llaman a esa vaina. Pero si los mineros le ganan 2 ahorita, le ganan, bueno, aspiremos a un 3-1 a favor de mineros. Pero, bueno, metámosle 2, pues, supongamos que le metemos 2 a Estelí. Le metemos 3 a Celaya Central. O le metemos 2. Y ganamos el que está pendiente con Caribe Sur. Ahí tenemos prácticamente ganado el derecho para el repechaje.

0: Entonces, sí, hombre, ahí está todavía el alcance, todavía la clasificación dentro de los primeros 12. Dentro de los primeros 12. ¿Verdad? Con el repechaje, sí, con repechaje. Ya clasificación directa ya no tenemos. Está difícil. A menos que ganemos los 9 partidos que están pendientes. Pero eso, bueno, no es algo imposible, pero está difícil. Esa es la situación ahorita. Bueno, entonces, señoras y señores, tenemos aquí otro audio.
1: Por eso les digo, por eso te digo, Otto, no andes mandando a Freddy ahí, es que Gori le hace una macumba para que no ganen los mineros. Y como Freddy es boerista, esa es la cagada.
0: Todo el mundo dice que Freddy es boerista.
2: Están peleando el comodín, están peleando el comodín ahí para poder seguir al puesto número 12, por lo menos.
0: Sí, hombre.
2: No creo.
0: Al puesto número 12 sería.
3: Mi amigo Negro Bruja, ¿qué cuenta? ¿Qué me cuenta? Aquí andamos. Sintonía a la 94.1 FM.
2: Están peleando el comodín.
4: Cómo salió la serie con Celaya Central, no jugaron todavía, no recuerdo de ti, vaya de acuerdo de Juancito, viven los mineros, poneme linda música ahí a los mineros, por favor.
0: No, hombre, esa serie con Celaya Central no se dio, se suspendió. Recuerden que estaba lloviendo, las condiciones climatológicas no fueron propicias para que se desarrollara la serie, esa serie está pendiente. Y la van a jugar los días 22 y 23 de julio, los días 22 y 23 de julio en Muelle de los Bueyes, tengo entendido. Así que pendientes. Ahorita tenemos juegos contra Estelí del 18, el 17 y el 18, o sea, mañana y pasado mañana. Y luego el 22 y 23 de julio estaremos jugando la serie pendiente contra Celaya Central. No se sabe lo del juego que está pendiente con Caribe Sur, si acaso es necesario, pues va a tener que jugarse, ¿verdad? Así está la situación pues de los mineros, ojalá pues que logren sacar sus juegos allá ahorita contra el equipo de Estelí este fin de semana. Vámonos con Pasarela de Dálmata y luego viene Amor y Dolor de Carlos Baute con Alexis y Fido. Con esas dos canciones me despido. Esto fue Zona Urbana. Regresamos con música pinolera en el programa con sabor a pinol.

0: Don Otto, oigo decir que si los mineros no pasan, entonces van a pedir de refuerzo a Oscar Show y Tito Martínez, de los tantos, en los tantos.
1: Tito Martínez sería un buen refuerzo para cualquier equipo. Oscar Cho, bueno, no sé cuál es la situación de Oscar Cho ahorita, porque ahorita estaba fuera del equipo, ¿no?
2: Vacía, lloviendo de noche y de día, yo aquí solo, mira qué ironía. En esa cama vacía, lloviendo de noche y de día, yo solito, ¿quién lo diría? Tengo mi cama vacía, y así pasa noche y día, esperando que

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0: linda esa rola para cantarle con karaoke. Muy buenos días, un placer saludarles aquí en la hora del karaoke. Ya regresamos, gracias a Dios. Sin el WhatsApp no podíamos hacer la hora del karaoke porque la gente nos manda sus audios cantando a través del WhatsApp. ¿Por qué? Porque lo graban una vez y no les parece, entonces lo vuelven a grabar y así sucesivamente. No es lo mismo, ¿verdad?, a que nos llamen al aire en vivo y comiencen a cantar en vivo. Entonces la gente como que no tiene confianza en cantar al aire en vivo, entonces lo hacen por WhatsApp, graban primero y después envían. Ya estamos entonces ahí conectados al WhatsApp con ustedes al 777-685-19 para que por ahí manden ahí su audio cantando la canción que quieren escuchar esta mañana en esta audición de hoy jueves 16 de julio 2026. Otto Moreno acompañándoles. Esperamos que la estén pasando muy bien esta mañana. Una mañana que aparentaba ser lluviosa, pero no, ya se calmó la lluvia. Amaneció lloviendo hoy. Toda la noche pasó lloviendo. Entonces sean todos y todas bienvenidos y bienvenidas a la hora del karaoke. La hora de los artistas. Las y los artistas. Cantautores, cantantes de la costa caribe de Nicaragua y de todo Nicaragua. Saludos ahí para Héctor Cabrera, el Chompiras. ¿Qué pasó? ¿Vas a cantar, Chompiras?
1: 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Saluda ahí para todos los oyentes ahí. Póneme esa rola, me la quiero escuchar.
0: ¿Vos querés entonces Amor Total de Bronco? Ok, ya te la tengo acá, loco. Ya te la voy a poner, ya te la pongo, ¿viste? Ya te la pongo, tranquilo. Vamos acá con otro audio. Atención, Yajaira Lira Hernández.
2: Hola, buenos días. Regáleme el tema este que dice así.
3: 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Aquel tenía muchas ilusiones, querer a alguien y a nadie más. Mientras que este no se compone, no quiere nada, solo engañar. Gracias, paz bendita.
0: Entonces se llama Alguien Mató Mi Corazón, de el grupo Libra. ¿Qué pasó, Israel? ¿Vas a cantar esa canción de Nazaret? ¿Ah? Cantala entonces. Este es el WhatsApp de Radio La Canción, 777-685-19. Para el que me está, las personas que me están preguntando ahí. Vamos entonces por acá con, ¿qué dice el guasón acá? Un video. Está perrísimo ese río, loco. Cuidado ahí. Vámonos entonces con esos dos temas musicales. Primeramente, Bronco con Amor Total. Y Alguien Mató Mi Corazón, del grupo Libra. 10 de la mañana con 9 minutos. La hora del karaoke. Afinen la garganta para que canten. Tenés que cantarla, sí, Israel. Aquí se piden las canciones cantando en este programa.
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0: Ah, bueno, vamos a escuchar entonces.

Saludito para María ahí en Danlí. Mientras que este no... Vas a cantar hoy, María. No quiere nada, solo engañar. A Carlos Romero allá en Estados Unidos también. Oye, Carlos, cantate una canción. Nunca te he escuchado cantar, loco. Al guasón he escuchado cantar nunca.

0: Maya, a mí me cuadra cantar, pero la gente no quiere que yo cante.
1: Suave DJ, parame esa rola que primero quiero escuchar al que la va a cantar, el que la va a cantar. Vámonos con ese audio entonces.
2: Los Horns.

0: Dame un beso.
1: Ay, Dios mío. Vámonos entonces con eso de Nazareth. Love Hearts. El amor duele, el amor lastima.

0: Aló, aló, ando en el aire, Borido. Contame, Borido.
1: ¿Cómo andas de lo llovido, primo? Ha estado lloviendo todos estos días.
2: Anoche llovió cachimbo, loco.
1: Hace rato se vino un aguacerón, primo. Pero fuerte, primo.
3: Güey, llovió en esto que cayó.

0: Buena rola te pediste, Israel. Vamos con más audios, más participantes aquí en la hora del karaoke.
1: Oye, papo, regálame 5 pesos de música ahí. El día que muera yo, quiero morirme en avión, con el motor alterado para encender el arrancón.
0: El día que muera yo, quiero morirme en avión, dice. Te la debo, loco, esa canción, oíste. Ese tipo de rolas con ese tipo de letra en el pastel. Vamos con otro audio.
2: Hola, hola, buenos días. Regáleme la música Corazón de Pobre de Mandingo. Dice así: ¿quién?

0: la clase que tenía. Gracias, te escucho aquí en el barrio Miguel Alvarado.
1: Ok, saluditos pues ahí a Anabel González.
2: Buenos días, regáleme un tema musical de César Castro que dice así. 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Pues

0: Hasta ahí, te escucho aquí en Coperna con Sandra Oporta.
1: Ok, se llama Buscando Olvido de César Castro. Vamos con otro audio.
2: Hola, buenos días, regálame la música que dice así. Soy tu ex, el último de tus amores. Y tomé el atrevimiento de mandarte flores. Y las recibes, por favor sonríe, no llores. Ya ves perdida, uno siempre vuelve donde lo quisieron. 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
1: Ah, entonces se llama ¿Qué onda perdida de del grupo Firme? Bueno, ya la tengo ahí entonces. Vamos con otro audio.
3: Hola, hola, buenos días. Regálenme una música que es así. Y tampoco soy perfecto, solo sé que yo te quiero así. Y el corazón no tiene cara, que lo nuestro algún día terminará.
1: Corazón sin cara de Prince Royce. Excelente. Listo. Vamos con otro audio.
4: 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Gracias, saludito para usted, me reporto de aquí de la comunidad Agua Sucia.
1: Eras todo para mí de Temerarios. Bien, excelente. Saludos a Lisette por allá en Agua Sucia.
5: Oye, Otto, ¿cómo es que te le dicen eso de ingrato a tus añas, man?
1: Le dicen la motosierra, dice también. Vámonos entonces con música. Aquí está Corazón de Pobre. Mandingo.

0: 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Continuamos con más música, antes una breve pausa comercial, ya volvemos.
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0: Toto, necesito 4 coyotes porque son 5, ya tengo el Gori, ya tengo uno. Anunciámelo allí, anunciámelo allí para que ver qué quién se anexa. Necesito 4 coyotes.
1: Musicales. 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
2: Por eso aprovecho de
1: hasta ahí, saludos para usted.

0: Le gustan los bares y las desveladas, dice. Ah, así dice, ¿verdad? La canción.
1: ¡Maldito bolo!
0: Así dice. Bueno, entonces vamos con ese tema musical. Se llama Mi Último Deseo, de banda Los Recoditos. Con ese tema musical nos quedamos ya en la recta final del programa. 10:42. Vamos aquí con otro audio.
1: Oye, Otto, poneme la rola que dice: tengo miedo a perder tu cariño, imagínate en cosas sin ver. Gracias.
0: Tengo miedo, se llama de Cornelio Reina. Dale, pues vamos a programarte. Los saludos para Yesenia, por ahí en sintonía. Gracias, Yesenia. Bienvenida a nuestra programación. Vámonos entonces con banda Los Recoditos, Mi Último Deseo.

Bueno, como se acabaron los cantantes, ya nos vamos despidiendo del programa. Gracias por haber participado en la hora del karaoke, se les agradece mucho. Será hasta mañana, viernes, en la última audición de la semana. Mañana nuevamente voy a estar acompañándoles de 5 de la mañana a 1 de la mañana.

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0: 11 de la mañana con 7 minutos, muy buenos días, nuevamente saludándoles, esta vez desde el espacio de música romántica de Corazón a Corazón, audición de hoy jueves, antesala del fin de semana 16 de julio 2026. Otto Moreno te saluda, ya dispuesto a compartir buena música romántica de ayer y de hoy, por supuesto, en este espacio. Traemos, como siempre, para ustedes lo que les depara el horóscopo el día de hoy. Así que atentos y atentas. Un placer. Que estén teniendo pues una bonita mañana, aunque ya estamos casi a las puertas ya de la tarde. Saludos para esas amas de casa que disfrutan de este programa mientras elaboran el almuerzo para la familia. Amigos transportistas también que andan en sintonía de la radio a esta hora. Saludos ahí para el Gori, para José Rodríguez y resto de amigos transportistas que siempre se conectan con Radio Iracanciuna para disfrutar de nuestra programación. Atención, entonces vamos con los primeros cuatro signos del horóscopo para este día. Primeramente, Aries. Aries, estarás ansioso o ansiosa el día de hoy por llevar a cabo un proyecto que está todavía un poco verde. No te precipites porque intentarlo a diario antes de tiempo puede llevarte a que todo acabe en agua de borrajas, como dicen. Espera un momento oportuno. Lo reconocerás porque sentirás las señales que te envía el universo. Esperar a veces es muy positivo y este es ahora tu caso. Reunite hoy con amigos y amigas, con gente que te aprecia y que te dice las verdades en la cara. Quizás alguien que de este entorno tenga una propuesta para vos que te puede hacer incluso más ilusión que lo que tenés en mente ahora. Refugiate también en el amor y en el ser amado a diario. Te espera un día magnífico junto a esta persona que podría sorprenderte hoy con un detalle. Eso es entonces para Aries. Vamos con Tauro. Atención, Tauro. Los astros potenciarán hoy la renovación para los nativos y nativas de tu signo. Es hora de librarte de las cosas viejas. Si hoy no dispones de tiempo para ordenar tu espacio, hazlo el próximo fin de semana. La energía negativa que desprenden ciertos objetos a tu alrededor te está contaminando. Por eso te sentís malhumorado o malhumorada a diario y con menos ánimo que de costumbre. Si haciendo limpieza descubrís algo que te prestaron hace tiempo y que se te había olvidado por completo, retornarlo a su dueño o dueña, inmediatamente regresarlo. Aligerá tu carga y te sentirás aliviado o aliviada. Es muy necesario repetir de vez en cuando ese ritual de limpieza y orden. En el ámbito sentimental, pone más atención a cómo te comportas a diario con tu pareja. La rutina te ha hecho olvidar las palabras amables y cariñosas. Trátale hoy con más amor. Tenemos una llamada, lo buen día.
1: Hola, buenos días.
0: Buenos días, mi amor, te escucho.
1: Regálame una música.
0: Claro que sí, corazón, ¿cuál te regalo?
1: Corazón en soledad, Lucián.
0: Corazón en soledad, ok. Vamos a agregar eso entonces. Corazón en soledad. Luciano y Camargo. Dúo brasileño. Bien, vamos entonces con el tercer signo, es Géminis. El trabajo suele darte muchas satisfacciones, aunque no es cuestión de suerte, es porque a diario te esforzas en hacerlo deprisa y bien. Si tenés el ánimo arriba, podés con todo, no hay obstáculo que se te resista. Hoy podés recibir la compensación a unas tareas extras que realizaste hace un tiempo. Aprovecha para darte un capricho, pero recordá que te irá bien reservar algo para tiempos menos favorables. Tenés a diario la intención de sorprender a tu pareja, pero es mejor que no lo hagas hoy mismo, porque él tiene también ese deseo de cara al fin de semana y podrías coincidir en lo que estás pensando. Si sos de los Géminis que en estos momentos se encuentra con el corazón libre, es porque crees, porque no hay solo una persona interesada en vos. Tenés varias para elegir. Así que hay que ponerse las pilas con eso. Tenés para escoger. Vamos con Cáncer. Te estás preocupando hoy porque una decisión tuya puede afectar negativamente a otra persona. Ciertamente es mejor procurar no herir a nadie ni perjudicarte, pero no a costa de ser tú quien cargue con las consecuencias. Todo el mundo vive en algún momento una situación de este tipo. Procura hacer a diario el menor daño posible y pedí perdón si has fallado en algún punto. No siempre las cosas son como las deseamos. De todas formas, la vida es muy sabia y acaba compensando el mal rato. Hoy será un buen día para el amor, sobre todo si tienes confianza en la persona que está a tu lado. Deja de sentirte culpable si para estar junto a ese ser especial has tenido que cortar con una relación anterior. Es normal, le pasa a mucha gente a diario. Bueno, hasta ahí los cuatro primeros signos del zodiaco, así que vamos entonces con música. Ya tenemos música solicitada, por ahí tenemos a Marisela con A Cambio de Qué y también Luciano y Camargo con Corazón en Soledad. Vamos a escuchar la llamada, a ver qué nos van a solicitar aquí. Aló, buen día. Bájale al radio, por favor, bájale al radio.
2: Buenos días, Otto.
0: Buenos días, hermano.
2: Regálame una rola.
0: ¿Qué canción quieres escuchar, hermano?
2: Lobo Domesticado.
0: Lobo Domesticado de Joan Sebastián, ok, excelente.
2: Vamos a ver. Para saludar a mi brother Gori.
0: Ok, al brother Gori.
2: Se estaba
0: como durmiendo el Gori ahí en un video que me mandaron.
2: Ahí anda activado con la 94.1, el Gori.
0: Ok, hombre, saludos ahí al Gori. Entonces, ¿de parte de quién los saludos?
2: ¿Ah? De José Rodríguez.
0: Oh, José Rodríguez, ahí está. Ok, excelente.
2: Dale, dale,
0: José. Ok, hermano, saludos, gracias por la sintonía. José Rodríguez. Gori, ahí me mandaron un video. Te estás como durmiendo, Gori. ¿Ah? ¿Qué pasó? No es hora de la siesta todavía, ¿oíste? Vámonos entonces con música. Aquí está A Cambio de Qué de Marisela.

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Bueno, 11 con 22 minutos, 11, 22 minutos. Vamos a enviarle a esta hora saludos a Yesenia Gutiérrez por ahí en sintonía de Radio Huracán Ciuna. Continuamos con más de lo que depara el horóscopo para este día. Vamos con los signos Leo. Atención, Leo, viene Virgo, viene también Libra y Escorpio. Entonces, nos quedamos sí, ahorita con Leo. Atención. Alguien podría intentar hoy llenarte la cabeza de ideas equivocadas, Leo, así que mucho cuidado. Tenés una personalidad potente, aunque también sos generoso y bondadoso. Siempre estás dispuesto a dar apoyo a quienes te rodean. Sin embargo, tenés que discernir muy bien a diario lo que pretenden quienes se te acercan. Mira lo que te conviene y no te preocupes por lo que interesa a los demás. Hoy es momento de ser un poco egoísta porque si no lo haces, saldrás perjudicado o perjudicada. Queda hoy con tus amigos. Uno de ellos tiene que contarte un asunto de tu máximo interés. No pasarán muchos días sin que te des cuenta de lo valioso que es esta información. En el amor también se te acercan a diario personas con intención de pasar el rato. Si estás de acuerdo con eso, no es algo negativo, pero lo sería si te engañaran en sus propósitos. Así que mucho cuidado con eso. Vamos, atención con Virgo. Virgo. Seguí esforzándote en el trabajo porque tenés ya muy cerca el momento de la recompensa. Estás empezando un ciclo en el que vivirás a diario muchos cambios externos en todos los ámbitos. Resistirte o negarte a aceptarlos no te va a ayudar, al contrario. Disponete hoy a moldarte a las nuevas situaciones lo más rápidamente posible. No te preocupes tanto por lo desconocido porque la vida te desvelará las pautas de conducta a medida que lo vayas necesitando. Has de verlo como la gran oportunidad de progresar porque es así. Hoy una persona que te tiene cierta envidia intentará provocar que te mostres agresivo o agresiva. No caigas en su juego, ignóralo, ignórala. En el amor, al atardecer hoy puedes vivir momentos románticos. Saborealos y no dejes que los problemas de diario interfieran en estas horas de felicidad.

Bueno, vamos con Libra. Hoy es un día, Libra, excelente para las demostraciones de amor, tanto las pasionales como las más románticas. Es el momento de concretar citas y de establecer compromisos serios. Incluso si estás viviendo un romance puntual, esta noche será de las que se recuerdan durante mucho tiempo. También es un día propicio para conseguir que la persona por quien estás coladita y por quien, o coladito, o por quien suspiras a diario, se fije en vos. En el ámbito laboral, si crees que algo está saliendo mal en el trabajo, es porque no quisieron escuchar tu opinión al respecto. No dejes pasar el día de hoy sin retomar ese tema. Tal vez han olvidado las recomendaciones que hacías a diario, pero ahora que se plantea esta situación, necesitan que les refresques la memoria. Hacelo o vos mismo te verás perjudicado. Ahora sabrán apreciar mejor tus consejos. Vamos con Scorpio y después nos vamos a la música. Si has ido contando intimidades por ahí a diario, personas que no merecen tu confianza ni la de nadie, no te lamentes hoy porque tus temas personales están siendo de dominio público. Aprende a no contar tus secretos a quienes no lo merecen. Ojo, Scorpio, tendrás un buen día en el ámbito económico porque puede llegar a tus manos un dinero que no esperabas. Antes de celebrarlo, gastándolo a troche y moche, párate un momento a pensar en qué es lo que más te conviene hacer con él. Ahorrarlo no es una mala idea. En el ámbito sentimental, si en estos momentos estás libre, tendrás ocasión de conocer en profundidad a una persona que anda desde hace tiempo intentando captar tu atención a diario. Será un buen hallazgo porque está dispuesto o dispuesta a lo que sea por vos. Ahí está, atento Carlos, allá en Estados Unidos, atento a lo que le trae Libra el día de hoy, dice. Bueno, yo creo que ya pasó, ¿verdad, Libra? Bueno, ya espero que lo hayas escuchado. Entonces, vámonos con música. Bueno, por ahí Rosita Torres quiere, dice, la canción Otro Día Más Sin Verte de John Secada. Claro que sí, Rosita. Bienvenida a la programación. Tenías rato de no reportarte. ¿Qué pasó? Nos vamos entonces con Lobo Domesticado y después estaremos escuchando a John Secada con Otro Día Más Sin Verte.

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11:37 minutos, era John Cicada y la canción Otro día más sin verte, complaciendo a Rosita Torres por ahí en sintonía. Viene sonando algo de Def Leppard, la canción Love Bites. Esta canción a solicitud de Durley por ahí en sintonía. Saludos también ahí para Byron y para Christian. Gente que anda por acá en asuntos de trabajo en Ciuna por parte de la institución Mined. Así que saludos para ellos y esperando que estén disfrutando de su estancia por acá en nuestra ciudad de Ciuna.

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0: Bueno, teníamos excelente canción ahí interpretada por Def Leppard, excelente banda, ese clásico titulado El Amor Muerde, Love Bites. Así que saludos para Durley, para Christian y para Byron. Ellos son del Mined Managua, Mined Central, y andan por acá en misión de trabajo cumpliendo con su deber. 15 minutos serán las 12 del mediodía y bueno, vamos a continuar con los últimos cuatro signos zodiacales. Tenemos a continuación, bueno, viene Piscis, viene Acuario, viene Capricornio, pero vamos con Sagitario. Ok, atención, Sagitario. No permitas que nadie se interponga en el camino que te has trazado para intentar conseguir el éxito en la vida. Si se trata de la persona con quien estás saliendo o compartiendo tu vida a diario, hoy intenta hacerle entender lo importante que es para vos e incluso para el futuro, que te apoye en tus proyectos. Si no lo conseguís y sigue reclamando tu tiempo o pretende hacerte perder la ilusión, no te quepa la menor duda de que no es la persona indicada para compartir tu existencia. Por supuesto, no es una decisión fácil ni agradable en estos momentos, Sagitario, pero a la larga te vas a dar cuenta de que para ser feliz necesitas a tu lado a alguien que se ilusione con vos y comparta tus planes. Estás en un momento excelente para hacer cambios trascendentales en tu vida, así que aprovechalo. Atención, Capricornio. No perdas más tiempo, Capricornio, y decidí hoy mismo sobre esta idea que llevas tiempo madurando. Ya le has dado bastantes vueltas a diario y ahora tenés que actuar si querés que te genere beneficios. Intenta apartar hoy de tu mente ese problema que te tiene tan preocupado. No estás viendo que la vida te ofrece señales para salir de esa situación. Abrí bien los ojos y empezá a cambiar tu actitud, sé más positivo y no te dejes absorber por un problema. En el tema sentimental, tampoco estás en tu mejor momento. Últimamente hay roces con tu pareja casi a diario y esto te lleva a pensar en que quizás mejor seguir solo. Es tu estado de ánimo el que te hace ver las cosas así. Hoy entenderás que la persona que tenés al lado es la persona adecuada. Atención, Acuario. Evita agobiarte por las dificultades económicas que puedes estar afrontando ahora. Tal vez la solución será pedir hoy ayuda a tu gente para superar esos apuros. Si te prestan algún dinero, procura devolverlo cuanto antes. Y de cara al futuro, organiza bien tu presupuesto diario para no tener que pasar esos malos ratos. Si tenés previsto los gastos, no tendrás que pasar malos ratos. Recordá que existen ofertas en la red de alimentos y otros productos de uso diario. Tómalo como un reto. Aprovecha estos descuentos a final de mes, suma lo que has ahorrado, te vas a sorprender de la cantidad que antes perdías tontamente. Hoy salí a pasear con alguna amiga, a hablar y pasar un rato divertido, te vendrá muy bien. Aprovecha para hacer una caminata porque también te conviene hacer más ejercicio. Vamos con Piscis. Te costará hoy concentrarte, Piscis, pero es muy importante que lo hagas. Podrías equivocarte en el trabajo en un tema que es de cajón. Te va a doler haber cometido un error en algo que haces a diario. Así que procura evitarlo por todos los medios. Está claro y lo sabes que por equivocarse no se acaba el mundo y que todos cometemos errores. Sin embargo, fallar es una cosa tan básica que te afectaría en tu amor propio. Es mejor que hoy no caigas en ningún fallo. En el terreno amoroso, estás esperando demasiado tiempo y dando demasiadas vueltas a diario sobre cómo entablar conversación con alguien que te ha impactado. Querés estar segura o seguro que es el momento adecuado. Sin embargo, en los asuntos del corazón es mejor actuar cuanto antes. No sea que el tren pase de largo. Hace eso hoy mismo. Ya a las 11:48 minutos hemos finalizado ya con el horóscopo. Vamos con más música, ya despidiendo también el programa. Feliz almuerzo para todos y todas. Ah, bueno, tengo por aquí un audio, vamos a escucharlo.
1: Oye, Otto, ¿será que me puedas regalar el tema Zombie? La rola que da roleta rica, Zombie, clásica.
0: Okay. Vamos agregando entonces Zombie de The Cranberries. Ya agregado ahí para complacer a Uriel Martínez en sintonía. Vamos entonces a despedirnos, gracias por la sintonía. Yo me despido también de la programación de la radio. Me quedo una hora más y todavía acá en controles. Que tengan buen almuerzo. Esto fue de corazón a corazón. Nos escuchamos mañana en el mismo horario, de 5 de la mañana a 1 de la tarde. Tengan todos y todas feliz tarde.
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0: Vamos con Kalimba, aquí está Donde Guardo el Corazón, y cerramos con The Cranberries, la canción Zombie.

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6: Esta mañana en su mochila de cuechos, Nando lleva uno nuevo para la Chayito. Y el cuecho tiene que ver nada más y nada menos que con Don Lolito y Doña Fermina. Pero esta vez no se trata de un nuevo bochinche. Se trata de una situación en la que Doña Fermina está preocupadísima por la salud mental de Don Lolito. Piensa que el coco le está fallando al anciano y claro, se ha llenado de miedo al pensar que va a tener que convivir con un loco. Lo primero que hizo Nando fue contarles el cuecho a Don Mercho y a Don Chico, lo que por supuesto fue motivo para que tanto ellos como Nando rieran todo el camino hacia la casa de su buena amiga. El asunto es que apenas llegaron y ocuparon sus lugares en el comedor, zafados que son, se dispusieron a contarle lo que ya ellos sabían.
7: ¡No friegue, Chayito! ¡Hubiera visto lo que pasó anoche con Doña Fermina y Don Lolito! Mire, después que todo pasó, yo me moría de la risa, Chayito.
8: A ver, pues, no me la hagas muy larga. ¿Y qué fue lo que pasó?
9: Ay, que hasta que le veían las charolas.
10: No, pues.
9: Deja más curioso.
8: Vea, Don Chico, se la voy a perdonar por esta vez. Porque quiero ir al cuecho de los viejitos. Pero sepa lo que en otra vez me va a conocer.
9: Híjole.
8: Me va a conocer, oye. Me va a conocer.
9: A la puya.
7: A ver, Don Chico, no toré, hombre. Le puede salir la virgen.
9: Sí.
7: Voy con el cuello. Resulta que ayer en la tardecita, ya casi de noche, ¿verdad? Ajá. Me salgo con mi silla a la acera para darme una fresqueadita. Al ratito veo venir para donde mía Doña Fermina.
11: Disculpe que lo venga a distraer.
7: No tenga cuidado.
11: Ay, pero necesito que vaya a ver a Lolo.
7: ¿Qué le pasó?
11: Ay, yo no sé qué le pasa. Me tiene asustado.
7: ¿Cómo va a creer? ¿Y qué tiene?
11: Ay, yo creo que está loco.
7: ¿Sí?
11: Se le zafaron sus cuatro tornillos.
7: Caramba, ¿qué le pasó?
11: Ay.
7: A ver, cuénteme. Pero espérese que le vaya a buscar una silla, ¿sí, eh?
11: No, Don Nando, así estoy bien. Resulta que ayer se puso a matar moscas el viejo.
7: ¿Cómo va a creer?
11: Sí, iba de matar moscas.
7: ¿Sí?
11: Iba de andar por toda la casa buscando moscas para matarla.
7: ¿De qué venía este señor?
11: Andaba todo frenético con el matamoscas en la mano. Hasta que empecé a preocuparme. Lo paré en seco y le dije: ya deja de estar matando moscas, Lolo. Anda como loco con ese matamosca.
12: Espérate, niña, que acabo de matar 3 moscas machos y 2 moscas hembras.
11: ¿Y cómo sabes que eran machos y hembras, Lolo?
12: Pues la primera 3 son machos, porque estaban en la boca del vaso en el que me bebí la cerveza. Y la otra son hembras, porque estaban encima del teléfono, como chismosa. ¿Qué más señales querés, Ferminita?
8: Con esas señales ni por dónde perderse, según Don Lolo, ¿verdad?
7: Tenía razón Doña Fermina, ¿verdad? De creer que Don Lolo estaba trastornado. Pero bueno, después logré calmarla, ¿verdad? Y convencerla que eran ocurrencias de Don Lolito.
10: Pero ve, no dejaba de tener razón, ¿oíste?
0: A lo mejor era verdad que eran moscas macho y hembra.
9: Chayito, fíjese que me está apretando el hambre. ¿Por qué no le entramos al mero, a la jama?
8: Bueno, me parece bien. Yo voy a ir a traerla. Aguarden, bueno, y esperen.

0: Chayito, fíjese que anoche hablé por teléfono con mi hermana, allá, la de Telpaneca.
1: Ajá.
0: Y me contó algo que me gustaría que usted nos explique sobre lo que ella me dijo, pues.
1: Claro, Nando, contame.
0: Bueno, me contó mi hermana que cerca de Telpaneca varios niños están padeciendo de una cosa que tiene un nombre todo chueco, pero también le dicen croup. ¿Qué vaina es esa, Chayito?
1: A ver, empecemos por el principio. El nombre chueco de esa enfermedad es laringotraqueitis.
2: ¿Laringo qué?
1: Laringotraqueitis, don Chico. Laringotraqueitis. Ahora sí.
2: Ni hoy, ni mañana, ni nunca.
1: Bueno, pero no se aflija, porque es más conocida como croup. Bueno,
3: menos
2: ya,
3: mal.
2: Ya la paseamos. Eso suena como un croup.
3: Sí, así es, suena como un eructo.
2: A ver, despapállese con la enfermedad esa, pues.
1: Bueno, pues, para no enredarlos, vamos a usar solo el nombre más fácil. Croup.
3: Dele, pues.
1: Vamos a ver, ¿en qué consiste esa enfermedad?
3: Ajá.
1: En la inflamación de la laringe y la tráquea. Esa inflamación provoca que las vías aéreas que están debajo de las cuerdas bucales se pongan angostas. Y eso provoca que la respiración sea ruidosa y dificultosa.
3: Chayito, ¿y cómo se le pega a uno esa enfermedad?
1: Es un virus, don Mercho. Es una enfermedad viral. Y lo lamentable es que esa bendita enfermedad a quienes ataca más es a los niños.
3: Bueno,
2: quiere decir que estoy zafo porque yo ya dejé de ser niño.
1: Eso fue a los pocos años de la venida de Cristóbal Colón, don Chico. Porque usted tiene como 800 de años.
0: Sí, gachayito. Nos decía que el croup a quienes más afecta es a los niños.
1: Y especialmente a los niños de entre 3 meses y 5 años de edad. Pero a medida que los niños crecen, ya no es tan común entre ellos.
0: ¿Y debido a qué, Chayito?
1: Debido a que ya sus tráqueas están más grandecitas. Y por lo tanto, cualquier inflamación de la tráquea ya no les impide respirar bien.
3: Veo, está bien.
0: ¿Quiere decir, Chayito, que el clavo está en la edad de 3 meses a 5 años, porque a esas edades la tráquea de los niños todavía es angosta?
1: Así es. Y es bueno que sepan que el croup aparece más en el invierno que en el verano. Y que además hay varias clases de croup.
0: ¿Y cuál es la diferencia entre ellos?
1: A ver, mis muchachos, el más común es el croup viral. O sea, el provocado por virus.
3: Ya.
1: Como les dije antes, el primer síntoma es la inflamación de la laringe y de la tráquea.
3: Ya.
1: Y fíjense que comienza como un resfriado común, pero después, poco a poco, se va transformando en tos. Y es una tos tan fea, ¿ves? Es de esas toses que la gente le dice tos de perro.
3: Ve, hombre.
2: Y es que cuando el niño tose, pareciera que está ladrando, ¿verdad?
1: Me pareció oír un rebuzno por ahí, ¿ah? Sería el burrito de don Eugenio que anda suelto cerca de aquí.
0: Siga, Chayito, no le haga caso al burro. Digo a don Chico.
2: No sabe con quién te está metiendo, niñito. Conmigo te las agarra, niñito.
1: A ver, don Chico. Ya sabemos que usted es de los que se corren al ruido de los caites. Así que modere su pasión.
3: Siguen bañando, viejo. A ver, Chayito, siga con lo que nos estaba explicando, a ver.
1: Bueno, pues, con el croup viral, la voz del niño se vuelve ronca.
3: Ajá.
1: Y hace ruido al respirar. Ese ruido es como un silbido. A ese silbido se le llama estridor.
3: ¿Cómo?
1: Estridor.
3: Así, ¿eh?
1: Para que el burro, don Chico,
3: híjole,
1: se aprenda ese nombre, lo repito, estridor.
0: Pero me imagino que ese crup viral debe tener otro síntoma, Chayito.
1: Bueno, sí, da fiebre. Algunas son bajas, otras llegan hasta los 40 grados.
0: ¡Hala! ¡Chocho! ¡40 grados no es jugando!
3: ¡Claro que no!
1: ¡Claro que no es jugando! Claro. Pero bueno, les voy a hablar de otra clase de crup. Ese se llama crup espasmódico.
3: Espere. ¿Y por qué se llama así, Chayito?
1: Porque parece deberse más bien a un tipo de alergia. Y hasta puede ser provocado por el reflujo del estómago. Y fíjense que los síntomas que da hasta pueden asustar.
0: ¿Sí? ¿Y eso por qué, Chayito?
1: Bueno, los síntomas pueden aparecerle de pronto a un niño y en medio de la noche. ¿Qué es lo que pasa? Que el niño puede acostarse bien, como que no tiene nada. Y a las pocas horas, despertarse desesperado porque tiene la dificultad para respirar. Ya en ese momento, tiene ronquera y al respirar puede que tenga eso silbido de los que les hablé antes, el estridor.
2: Y a salir embarajustada para el centro de salud, se ha dicho. Patitas pa' que te quiero.
1: Ese crup espasmódico, además de los síntomas que ya les dije, también puede afectar al niño con la tos esa, la tos de perro que le dicen.
0: Ven. Todo lo que nos está explicando está formidable, Chayito. Pero démonos una paradita para entrarle al cafecito de esta hora.
3: Ay, sí, está bueno, sí.
1: Si ustedes lo quieren, sí, ya, pues no hay clavo.
3: Claro que
1: yo
3: sí,
1: ya
3: sí
1: lo traigo.
3: Dele, pues,
1: aguántense un ratito.
3: Bueno, pues.

0: Bueno, dicen que el tiempo es oro. Así que siga con lo que nos estaba explicando, Chayito.
1: ¿Y dónde era que estábamos?
2: Ya no. Ya se le olvidan las cosas. Se fijan que ya va para vieja.
1: Para vieja iba su abuelita. A los 80 y tantos, no friegue. Ay, pero bueno, no me quiero amargar. Mira, Nando.
0: Ajá, pues.
1: En la mayoría de los casos, el croup espasmódico no da fiebre. Y es frecuente curarlo con medicinas que sirven para las alergias y el reflujo.
3: Ah.
1: Pero eso sí, ese tipo de croup aparece muchas veces. Por eso se parece al asma.
3: Véame, ¿quién lo dijera?
0: Francamente.
3: No pareciera.
0: Pero bueno, ¿hay más tipos de esa enfermedad, Chayito?
1: Así es. Existe el croup estridor.
2: ¡Ah! O sea, pues, el silbador. ¿Y cómo es que silba? Así como silbo yo.
1: ¡Ay, Dios mío! ¡Dame paciencia, señor!
0: ¡Dele, Chayito! ¡Siga, siga!
1: A ver, el croup estridor es un caso leve y se nota especialmente cuando el niño llora. Lo único que hay que tener mucho cuidado con esta clase de croup es si en algún momento se nota que el niño silba mucho mientras esté en reposo, porque eso significa que es un caso más grave de croup.
0: ¡Francamente!
1: ¡No! Y el peligro del croup estridor es que algunas veces las vías respiratorias se inflaman tanto que el niño apenas puede respirar. ¡Ay, sí! ¡Todavía peor! Porque si no puede respirar bien, no le va a llegar oxígeno a la sangre. Y si eso pasa, hay que salir disparado a buscar un hospital. Miren, se pueden morir.
2: ¡Chivole, palo! Ahí sí que, por ponerle Juan a Ramos, le pusimos la... la tanteamos.
0: Chayito, supongo que hay un tratamiento para esa enfermedad, ¿verdad?
1: A ver, les voy a poner un ejemplo de lo que hay que hacer. Si un niño se despierta a medianoche con croup, hay que buscar cómo hacerle respirar el vapor de una pana o un balde o lo que sea, de agua bien caliente. A los 15 o 20 minutos va a respirar mejor. Ahora, si tiene tos perruna, esa va a tardar un poco más en calmarse.
3: ¿Y eso sería todo, Chayito?
1: No, ¿qué va a ser? Si después de estarle haciendo ese tratamiento con vapor de agua caliente y es un croup viral, lo mejor es llevarlo a un médico para que le recete algún medicamento que sirva para mejorar ese problema.
0: ¿Y qué sería lo que le va a recetar un médico? ¿Antibióticos, pues?
1: No, Nando. ¿No ves que estamos hablando de un croup viral? Los antibióticos no sirven para nada. Lo que le van a recetar seguramente va a ser algún desinflamatorio de la laringe y la tráquea para que respire mejor.
0: Y claro, Chayito, como se trata de un niño, tendría que ser un pediatra el que lo atiende, ¿no es cierto?
1: Así es. Entonces, para terminar de hablar de esta enfermedad, quiero hacerles un recuento de cuándo es necesario llevar al niño a un pediatra o a la sala de emergencia de un hospital.
3: ¡Éntrele, Chayito! ¡Éntrele! ¡La escuchamos!
1: Bueno, pues, hay que buscar a un médico o un hospital si el estridor o el silbido se hace cada vez más intenso en cada respiración. Y ni quiera Dios si el niño no puede hablar ni hacer algún sonido, precisamente porque se le dificulta respirar.
0: Eso sí es grave, ¿verdad?
1: ¡Claro! Y hay que apurarse y correr. Si el niño presenta un color azulado en los labios, en las uñas y en las manos. También si se babea o tiene dificultad para tragar saliva.
0: Todo clarísimo como el ojo del piche, Chayito.
3: Sí.
4: ¡Chayito! ¡Chayo! Buenos días, hombre. Buenos días, Chayito. Discúlpame el atrevimiento. Ustedes también, señores. Pero necesito que la Chayito me dé posado un rato.
1: ¿Y qué pasó, don Lolito?
4: Y de ahí, ¿que no ves que la Fermina se volvió loca? Creyendo que el loco soy yo. se le ha metido que la puedo matar, imagínate vos. Ahí anda con un cuchillo en la mano por toda la casa. Todo por una broma que le hice con unas moscas que maté. Hasta que anda con los ojos brotados. Me das posadita, Chayito.
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0: nosotros nos vamos, viejo. Estamos pendientes.
1: ¿Y ahora qué hacemos, compa Marco? Ya fue la banda, hombre. Pues
2: como ve, hombre, también que íbamos. Yo estaba bien ambientado, compadre.
1: Se agüitaron los plebes, porque los mojó.
2: Márquela, compa Pollo. Márquela, compa Pollo.
1: Le marco para que nos traiga la tierra salada, viejo.
2: Ey, márquele, compadre. Vámonos. Échale macizo.
1: No traigo saldo, viejo. Márquele usted.
2: Espérenme un poquito.
1: Joder, y le conteste, viejo.
2: Bueno. Compa Pollo.
3: ¿Está bien?
2: ¿Qué onda, viejo? ¿Qué por ahí? Tráigase la banda, viejo. Simón, viejo, pegarle, pásame su ubicación por el WhatsApp ahí en caliente, le caigo ahí, viejo. Como hueso, aquí lo espero al caliente, véngase para acá. Simón, a pegarle, viejo, fierro. Órale, ya está, 10-4. Hola, bye. Pablo, con permiso, voy a trabajar, ¿no? Con permiso.
4: ¡Sale, viejo!

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2: ¿Qué rollo, güey, qué andas haciendo?
3: Perdón, mijo, cabrón.
2: Güey, préstame una feria, cabrón. Es que se murió mi tata, güey.
3: ¿Otra vez, güey?

0: welcome to the United States.
1: Ah, buena noche, oiga.
0: Are you coming from Mexico?
1: Así es, oiga, venimos de Culiacán, Sinaloa.
0: Again?
1: Otra vez, oiga, aquí andamos.
0: How do you guys do it?
1: ¿Cómo? No le entiendo, oiga.
0: ¿Cómo ustedes hacen para venir to the United States?
1: Chambeándole, oiga, como siempre lo hemos hecho, en el rancho.
2: Sí, señor, yo soy de...

0: ahora, 2 de la tarde y 26 minutos.
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0: Ya puntualizamos las 2 de la tarde con 40 minutos. 2 de la tarde con 40 minutos en el zarandeado de la tarde. Bienvenidos, bienvenidas a la segunda y tercera parte de la programación de Radio Huracán Ciuna. Digo segunda y tercera porque voy con ustedes hasta las 9 de la noche del día de hoy, jueves 16 de julio del 2026. Tengo por acá reportes, vamos a darle salidita ya a estos reportes.
1: ¿Con qué van los mineros? El día de mañana me reporto aquí de Gleyton, fiel oyente de la sintonía.
0: Que si van a jugar los mineros el día de mañana, sí. Mañana juegan los mineros con Estelí. Estar pendiente de la programación para que puedan escuchar y mandarles buenas vibras a nuestro equipo desde acá, desde nuestro municipio.
2: Hola, buenas tardes, regálenme la música El Guampampán de Carlos Otero.

Bueno, saludos para los muchachos de la ruta, saludos para Israel, que siempre andan en sintonía de la 94.1. Hola, buenas tardes, regálame el tema musical Coco Rallado de los Alameños de parte de Walter Tinoco.

para que regalen una música, pónganme la música de anoche, me emborraché. Me porto de aquí de Goma, parte de la Rocío del Día.

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Ya puntualizamos las 3 de la tarde con 27 minutos. 3 de la tarde con 27 minutos en el zarandeado de la tarde. Tenemos más reportes, muchísimos más reportes por acá. Hola, buenas tardes, regálame una canción. El papel cambió. El papel cambió del comedor. Así es. De parte de Isabel García, desde el autolavado. Saludos, fiel oyente.

Hola, buenas tardes. Regálame el tema Muévelo de Lester Blandón. Saludos, Yajaira. ¿Cuánto tiempo? Ahora sí estamos en WhatsApp.

0: Buenas tardes, poneme la música. ¿Quién de los dos será? De Diego Verdaguer. ¿Será que este tema cabe en el programa Zarandeado? ¿Qué me dicen? ¿Está acorde al programa?
1: Hola, buenas tardes. ¿Me podría regalar una música? El Indio Enamorado. Me reporto de acá, Ulis.

0: Relame, la música no se cae el amor de Enrique Iglesias.
1: Enrique Iglesias, se lo dejo para las 5 de la tarde.
2: Póngame una música para saludar al equipo de los mineros que juegan mañana con Telly. Póngame una música minera ahí, me reporto de aquí del Valle de parte de Juancito. Oh.
1: Ok, muchísimas gracias Juancito por reportarse. Buenas tardes, regáleme la música Si quieres llorar de Calle 8 de parte de Iseidin. Desde Marta Lorena.

0: Buenas tardes, regálame el tema Las Águilas Andan Sueltas. O Las Águilas Andan Solas. De Beto Quintanilla, Las Águilas Andan Solas.
1: Buenas tardes, se regalando la música, Amores de Reja. No sé quién lo canta, pero por ahí lo he escuchado sonar de parte de donde le queda Santa Rosa.
0: Bueno, vamos a escuchar nuevamente el reporte. No le entendí el tema, Amores.
1: Buenas tardes, se regalando la música, Amores de Reja. No sé quién lo canta, pero por ahí lo he escuchado sonar de parte de donde le queda Santa Rosa.
0: Amores que alejan. Vamos a ver, es que yo creo que no se llama así el tema, vamos a buscarlo bien.

0: No, el tema es amor entre rejas.
1: Amor entre rejas. Ahora sí, es que yo no les... Amor entre rejas. Ok, es de Arelis Henao. Claro que sí, ya está en programación. Muchísimas gracias por la aclaración.
0: Fiel sintonía, reventando parlante por acá, por Santa Rosa.
1: Ok, muchísimas gracias. Saludos. Mayerlin dice, regálame la música, nadie es eterno. Creo que ya había puesto este tema con Vicente. Ah, no, este es otro. Bueno, saludos para Milder, que anda en fiel sintonía. También me solicita el tema musical Jefe de Jefes.

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Ya puntualizamos las 4 de la tarde con 6 minutos. 4 de la tarde con 6 minutos. Avanzando en el programa El Zarandeado de la Tarde. Y por acá tengo muchos más reportes. Dice Yarixa Berrú, regálame la música Vamos Tarde de Pepe Aguilar.

Opa, se me pasó, se me pasó. Ya vamos, ya vamos, ya vamos, ya casi. Hola, regálame el tema musical de Fuerza Rígida. Vamos a ver. Tu Sancho. Bueno, también me solicitan el tema La Mesa del Rincón.

Hasta ahorita estoy viendo el mensaje de Yajaira. Claro que sí, Yajaira, no se preocupe. Damari dice, buenas tardes, regálame la música, ni me va ni me viene, de Darío Gómez. Te escucho aquí en Guzma, de parte de Mari. Mari, Damari, Damari, Mari, ¿cómo es que se llama?

Buenas tardes, regálame la música Golpes en el Corazón. De los Tigres del Norte. Hola, poneme la música Llegando a la Fiesta para saludar a Dani Raudes.

Bueno, puntualizamos las 4:10. Nos vamos. Continuamos escuchando buena música en el zarandeado de la tarde.

Ya puntualizamos las 4 de la tarde con 42 minutos. 4 de la tarde, 42 minutos, ya casi llegando a la parte final del programa El Zarandeado de la Tarde. Pero por acá tengo un avisito. No es un aviso, son unos saludos. Se me habían escapado estos saludos, santo Dios. Para el día jueves, hoy es jueves, sí. Así que tenemos saludos hasta el barrio chino. Para la niña Weikel. Hacia Niria Cisnero Arteta por estar cumpliendo este 16 de julio su primer añito de vida. Que Dios la bendiga y le conceda muchos años más de vida. Son los deseos de su madrecita que la quiere mucho. Ella es Irene Arteta. Nos solicitan tres temas musicales: La Mañanita de Vicente Fernández, Las Mañanitas de Cepillín y Felicidades con los Caminantes. Así es que muchas felicidades para la niñita Weikel Axianiria. Creo que así se pronuncia. Axianiria Cisnero Arteta, que está cumpliendo el día de hoy su primer añito de vida. Así que con estos tres temas musicales nosotros le ponemos punto final al zarandeado musical.

estas son las mañanitas. Sí, para ti. Sí, claro, para ti. Es que hoy cumples años. ¿Cuántos? ¿Uno o dos? A lo mejor son tres o cuatro. A lo mejor son cinco, seis o siete, machete. Ocho, Pinocho. Nueve. Diez. O veinte. Treinta. Cuarenta. Cincuenta, sesenta, setenta, ochenta, noventa o cien. No importa. No importa los años que cumplas. ¡Felicidades! ¡Felicidades!

Esquisita que ahorita van a escuchar, que la pasen muy contentos en este día tan feliz y que cumplan.

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Bienvenidos, bienvenidos a un nuevo y bonito episodio de tu programa Sanando Cuerpo, Mente y Espíritu, programa espiritual dirigido para todas las personas por este humilde servidor, tu amigo, tu hermano, el doctor Freddy Martín Hernández. Para mí es un privilegio, es un honor estar enfrente de este micrófono, orientando y dirigiendo este tu bonito programa. Por eso, hermano y hermana de esta fiel sintonía, no deje para mañana lo que tenga que hacer hoy. Busque la ayuda inteligente a tiempo. No deje que el agua le llegue al cuello. Es costumbre de la mayoría de la humanidad dejar que los problemas se acrezcan, dejar que las situaciones se compliquen. Usted, hermano, no sea una víctima de la maldad, no sea una víctima del bloqueo y busque la ayuda a tiempo, busque la ayuda correspondiente, busque la ayuda inteligente con este servidor, con su amigo, con su hermano, el doctor Freddy Martín Hernández. Quiero mandar un saludo a toda y cada una de las personas que me ha visitado y se ha hecho presente en mi casa consultorio. También a toda y cada una de las personas que me han llamado, que me han mandado mensaje. Quiero decirles algo a aquellas personas que me han mandado mensajes y me han llamado preguntando que cuándo o qué día voy a ir a X o Y lugar. Porque me han estado llamando de distintos lugares, doctor, ¿cuándo va a venir aquí a mi pueblo? ¿Cuándo va a venir aquí a este caserío? En distintas partes. Les recuerdo y les mando un abrazo y un cariño a la distancia. Este servidor tiene su única dirección aquí en Ciuna. Yo no ando caseando, yo no ando haciendo ruta. Hay personas, yo sé, que caminan haciendo rutas, caminan haciendo estaciones, pero este humilde servidor no. Yo para eso tengo mi casa, tengo mi dirección. Aquí el que tiene sed puede venir a beber agua. El que busca, el que me busca, aquí me encuentra. No me confunda con ave de paso o ave de rapiña. Cada quien, yo soy respetuoso de las personas que trabajan de distinta manera. Cada quien trabaja como quiere, pero este servidor tiene su dirección, tiene su casa para atenderlo como usted se lo merece, con el cariño y el respeto que usted se merece. Así que lamentablemente yo no camino haciendo ruta, yo no camino atendiendo en distintos pueblos ni ciudades. Aquí tengo mi dirección. A mí me visitan de distintos pueblos y ciudades. Tengo pacientes en Panamá, en Europa, Estados Unidos. Tengo pacientes de Managua, de Juigalpa, Chontales. Tengo pacientes de distintos pueblos, de distintas ciudades, de distintos departamentos. Así es que el que tiene sed busca el agua no busca la sed. No sé si me entienden lo que quieran decir. Es cantidad de personas las que me visitan aquí en mi casa. No puedo dejar de atender a las personas que se mueven de sus pueblos por ir a visitar a otros que tal vez no se quieran mover. El que tiene necesidad busca la ayuda. Entonces, ese es uno de los primeros pasos que tú tienes que dar para salir adelante, para dejar atrás ese problema,

0: energías renovadas, una nueva ayuda, una nueva oportunidad, que es la que te puede cambiar tu destino, que es la que te puede cambiar tu situación. Pero si tú no buscas qué hacer, obviamente vas a seguir vibrando en lo mismo. Pero si tú te das la oportunidad, tienes la esperanza de cambiar. 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

0: Así es, hermano y hermana de esta fiel sintonía. Al mal paso hay que darle prisa. A la envidia y a la maldad no hay que darle aplazamiento. Recuerda que este servidor ha curado y ha sanado lo que otros no han logrado. Y es un honor, un placer para mí poner mi conocimiento y mi capacidad a tu servicio para que puedas lograr tus metas y tus objetivos. Recuerda el dicho que dice: no crea en brujas, pero de que las hay, las hay. Así es, hermanitos y hermanitas de esta fiel sintonía. ¿Cuántas parejas y cuántas familias en este momento han sido separadas por motivo de maldad, por motivo de envidia? ¿Cuántas familias, hermanos, familiares se han vuelto enemigos por culpa de la vanidad, por culpa de la maldad? ¿Cuántas personas en este momento están sufriendo por el abandono de un ser querido? Que se lo han retirado no porque se haya perdido el amor, no porque el amor se haya vencido, simple y llanamente porque han interferido en su relación. Porque una persona no se ha tocado el corazón para perturbar esa relación y meter cizaña, meter maldad, meter brujería, meter cochinada para separarlos, para retirarlos, para apartarlos. Quiero recordarles que sigo entregando el amarre indígena del amor y la pareja para todas aquellas situaciones, para todos aquellos casos que terceros han roto esa relación de amor, de cariño y han hecho fracasar familias enteras. Entonces, en este mes seguiré entregando el amarre indígena del amor y la pareja. Recordad que este servidor, que este humilde servidor, es heredero de más de 6 generaciones de la tribu, el clan, el jaguar de Catemaco, Veracruz, México. Y por eso soy el único autorizado para realizar lo que es el amarre indígena del amor y la pareja. 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
0: Exactamente, hermano y hermana de esta fiel sintonía. Nada es imposible para el amor y el cariño. Igualmente para el amarre indígena del amor y la pareja, nada es imposible. Puedes recuperar ese ser querido, ese ser amado que te lo retiraron. Ese ser amado que se fue, tú lo puedes recuperar. Recuerda que en esta vida, lo que tú crees, tú creas. Si tú crees que vas a alcanzar la felicidad o que vas a ser un hombre o una mujer feliz, vas a lograrlo. Pero si tú crees que vas a ser un hombre o una mujer infeliz, eso es lo que vas a hacer. Entonces, lo que tú crees, tú lo creas. Por eso en tu cabecita siempre tienen que haber pensamientos positivos, pensamientos optimistas, pensamientos persistentes, positivos, para poder lograr el éxito y la felicidad.

0: esta manera, hermanos y hermanas, vamos a pasar al segmento de contestación de mensajes de texto. Recuerden que ustedes pueden participar enviando sus mensajes de texto con su fecha de nacimiento, un seudónimo y el lugar de donde me escribe. El primer mensaje seleccionado y favorecido para el día de hoy dice de la siguiente manera: hola, doctor Freddy, soy una persona trabajadora, trabajo y no miro el sol claro. Quiero que me ayude. Mi fecha de nacimiento, 2103 del 77. Le escribo de Aguas 2. Muy bien, hermano, que me escribe de Aguas 2. Al pan pan y al vino vino. Mi estimado amigo, mi estimado hermano, usted no sale adelante simple y sencillamente porque hay una liga. A usted le hicieron un rezo de salamiento para que usted no pudiera prosperar, para que usted no pudiera salir adelante. Le recomiendo dos cosas. En primera instancia, visitarme. En esa visita yo le voy a hacer a usted una limpia para quitarle ese salamiento, ese bloqueo que usted tiene. Me va a traer un billete para preparárselo. Vamos a ritualizarle ese billete para que las puertas se le empiecen a abrir. Y se va a hacer un baño. Escúcheme bien, se va a hacer un baño de armonización de aura. Me va a buscar lo que es albahaca, ruda y valeriana. Va a hacer un cocimiento con 3 litros de agua de 3 puños de cada una de las plantas que le acabo de mencionar. Y con una tijera va a hacer una cruz. Posteriormente usted se va a echar ese baño. Y usted va a ver cómo la suerte a usted me le va a cambiar de la noche a la mañana. Así que no se me aflija, que para eso estoy, para ayudarle, para servirle. Lo espero lo más pronto posible para poderle ayudar y cambiarle la suerte.
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0: 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Pasamos inmediatamente al segundo mensaje de texto seleccionado y favorecido para el día de hoy, que dice de la siguiente manera: hola, doctor Freddy Martín Hernández, le escribo de El Naipe. Quiero que me diga qué está pasando. Tengo 2 años de estar vendiendo un pedazo de tierra y no lo he podido vender. Vienen a verlo, me dice que van a regresar y no regresan. Mis iniciales WRS. Mi fecha de nacimiento es 2505 de 1980. Se despide, hombre preocupado de El Naipe. Muy bien, hombre preocupado que me escribe de Naipe. Sin temor a equivocarme, tengo que decirle lo siguiente. A usted, mi estimado amigo, me lo tienen bloqueado, me lo tienen ligado, me lo tienen completamente amarrado. Acá usted no me lo dice en el mensaje, pero usted ahorita está pasando por una situación bastante deplorable, bastante mala. Aquí no me lo dice en el mensaje, pero usted tiene más de 2 años de querer vender esa parcela de tierra. A usted ya me le habían dicho que ahí tenía un entierro, pero usted hizo caso omiso. Es más, en varias ocasiones ya me le han dicho que tiene entierro, pero usted no cree. Así que lo que usted tiene ahí son prácticamente 2 entierros. Es por eso que usted no puede vender. Es por eso que usted está fracasado. Es por eso que usted no levanta cabeza. Aquí yo le voy a dar 2 opciones. Una, se queda de brazos cruzados y espera a que quede completamente con una mano adelante y una mano atrás, completamente arruinado y fracasado, o busca la ayuda a tiempo, ayuda oportuna para liberarse de esas cochinadas que lo que obviamente quieren es verlo completamente fracasado, destruido, a como está quedando. Lo invito a que me visite aquí en mi casa consultorio, me traiga una tierra y agua de la finca para limpiarla, para que usted pueda venderla. De lo contrario, por más esfuerzo que haga, por muy barata que la dé, no la va a poder vender. Porque aquí tampoco me lo dicen el mensaje y usted la está ofertando por debajo del precio que ella tiene. Pero como dice el dicho, ni que se la den regalada quieren esa parcela de tierra. Entonces lo invito a que busque la ayuda a tiempo para que pueda salir adelante. De esta manera, estimable hermanos y hermanas de esta fiel sintonía, lamentablemente estamos llegando a los momentos finales de un episodio más de tu bonito programa Sanando Cuerpo, Mente y Espíritu. No sin antes despedirme deseándote éxito, felicidad y abundancia. Que el poder y la energía universal te acompañen hoy, mañana y siempre para que puedas lograr tus metas y tus objetivos. Que Dios te guarde, te proteja y te bendiga.

0: Muy buenas amigas y amigos. Los invitamos a acompañarnos en este programa lleno de información y buena energía. Disfruten con nosotros de momentos especiales preparados para toda la familia. ¡Comenzamos!
1: Oigamos la respuesta, el programa del Instituto Centroamericano de Extensión de la Cultura, ICQ, con nuestro lema:
0: comprender lo comprensible
1: es un derecho humano.
0: Hoy sabremos quién decide cuándo hacer nuevos billetes.
1: ¿A qué se debe que una persona deje de eyacular aún si sigue teniendo erecciones?
0: ¿Qué pasa con los rayos de luz en el espacio?
1: Como siempre, este programa lo hacemos ustedes y nosotros. Envíennos sus preguntas cuando gusten y los reportes de sintonía desde donde nos escuchan.
0: Iniciamos el programa de hoy con un mensaje que nos envía don Joaquín Narváez, un nicaragüense viviendo en Tegucigalpa, Honduras, que quiere saber: ¿qué sucede con un rayo de luz emitido desde una estrella? ¿Se propaga indefinidamente por el espacio o se diluye con el tiempo? Oigamos la respuesta.
1: Estimado don Joaquín, le contamos que la luz emitida por una estrella puede seguir prolongándose infinitamente en el espacio mientras no choque con algo más.
0: ¿Qué quiere decir esto? Empecemos desde lo más básico. La luz está creada por unas partículas llamadas fotones.
1: Cada fotón conserva su energía mientras viaja. No se va desgastando como una batería que se descarga.
0: Lo que sí sucede es que la luz se dispersa en un área cada vez más grande alrededor de la estrella.
1: Y como la misma cantidad de energía se reparte sobre una superficie cada vez mayor, la intensidad de la luz disminuye con la distancia.
0: Es como cuando apuntamos una linterna o foco a una pared. Si estamos muy cerca de la pared, el punto iluminado es pequeño, bien definido y brillante.
1: Pero si nos alejamos, la misma luz que sale de la linterna parece más suave y ya no se ve el puntito bien definido.
0: La luz es la misma, pero está ocupando una superficie mayor y por eso parece más débil.
1: En resumen, la luz no se gasta mientras viaja. Lo que sí sucede es que, conforme se aleja de la estrella, esa luz se va dispersando en un área que es cada vez más grande.
0: Por eso se va haciendo cada vez más débil y puede ser difícil de detectar.
1: También puede suceder que la luz termine siendo absorbida por otros elementos que existen en el espacio, por ejemplo, el polvo estelar, los otros planetas o las otras estrellas.
0: Le agradecemos por su pregunta y le enviamos un cordial saludo hasta Honduras.
1: Un estimado oyente nos escribe desde Managua, en Nicaragua, y a través del WhatsApp del ICQ dice: ¿a qué se debe que una persona deje de eyacular aun si sigue teniendo erecciones? ¿Es algún problema de la próstata? Oigamos la respuesta.
0: Estimado don César, le agradecemos su confianza en el ICQ. Esta afección es más común de lo que parece.
1: Se puede manifestar como eyaculación retardada cuando el proceso toma mucho tiempo o bien cuando la eyaculación falta por completo.
0: Puede haber varias causas que influyan y no necesariamente es por un problema en la próstata.
1: Antes de comentar algunas causas posibles, es indispensable recordarle la necesidad de consultar a un profesional para obtener un diagnóstico preciso que permita atender de manera adecuada la afección.
0: Una posible causa puede ser un problema en la salud física de la persona, como lesiones en el sistema nervioso que afecten la sensibilidad o desórdenes hormonales.
1: Del mismo modo, algunas malformaciones de nacimiento pueden afectar la capacidad de eyacular.
0: También, enfermedades como la diabetes, infecciones o inflamaciones en los órganos sexuales.
1: Algunos científicos han señalado que conforme las personas envejecen, también aumenta la dificultad para poder eyacular, a pesar de no mostrar necesariamente una disfunción eréctil.
0: También existen factores psicológicos como ansiedad o miedo, y tanto el estrés como la fatiga pueden provocar una eyaculación retardada.
1: En estos casos es importante contar con apoyo psicológico en pareja para poder manejar este tipo de situaciones.
0: Finalmente, el uso de ciertos fármacos también podría afectar el desempeño sexual, principalmente cuando se consumen varios medicamentos a la vez, como es frecuente en personas adultas mayores.
1: A esto deben sumarse el consumo excesivo de sustancias como el alcohol u otras drogas que podrían agravar el problema.
0: Esperamos haber podido responder a su duda.
1: Vamos a la música. A la niña de lazos rojos en el pelo le brillan bucles dorados en el cielo y en el prado de las flores, la Nigüenta, Juan Carlos y Yana Ureña de Costa Rica interpretan esta melodía.

0: ¿Sabía que invertir tiempo en la naturaleza reduce la depresión? La exposición a entornos naturales disminuye los niveles de estrés en el cuerpo y favorece la relajación. Esto y más en Oigamos la Respuesta.
1: Envíennos sus preguntas al apartado 2948-1000 San José, Costa Rica. También nos pueden contactar al correo electrónico isq@isq.org o encuéntrennos en Facebook como Oigamos la Respuesta.
0: Pueden enviar sus preguntas y también pueden enviar sus saludos a cualquiera de nuestros perfiles, YouTube, Facebook, Instagram, iVoox, así como también nuestra página oficial. La siguiente pregunta nos la envía la señora Esperanza Ayala, quien tiene esta duda enviada por medio del WhatsApp al ICQ desde La Paz, en El Salvador. Tengo 5 árboles de jocote corona y no sé si el jocote va en la zona costera porque son de zona alta. Ya tienen 2 años. Oigamos la respuesta.
1: Estimada doña Esperanza, le agradecemos por su consulta y confianza en el ICQ. Le contamos que sí, en una zona costera las plantas de jocotes pueden dar frutos, pero esto depende sobre todo de lo bien que los árboles se adapten al calor en la costa.
0: El jocote corona es bastante resistente al clima cálido y en muchas zonas crece sin ningún problema, incluso mejor que en zonas altas, pues el jocote es un árbol tropical.
1: Ahora bien, hay que tomar en cuenta que si la planta estaba en un clima de altura y fue trasladada a la costa, quizás necesite un tiempo para adaptarse al calor y empezar a dar frutos.
0: Si los árboles ya tienen 2 años y siguen vivos, deberían estar adaptados a este clima.
1: También hay que ver el tipo de suelo en el que se encuentra la planta, ya que en la costa el suelo puede ser más salado y menos apto para cultivar algunas frutas.
0: El viento de la costa también puede afectar las hojas y las flores de este tipo de plantas.
1: Por eso es importante que riegue bien la planta, especialmente en la época seca.
0: Si hay viento o sol fuerte, es buena idea que proteja las plantas con una sombra parcial.
1: También es necesario que el suelo drene bien el agua que cae en la planta para que no se encharque y las raíces no se pudran.
0: Adicionalmente, puede colocar un poco de abono orgánico en la base de los árboles. Eso les da nutrientes y los fortalece.
1: Gracias por su pregunta y le enviamos un cordial saludo a su tierra en El Salvador. A través del WhatsApp del ICQ, un estimado oyente de San José, Costa Rica, dice: ¿es cierto que la ciudad sueca Kiruna se hunde y el plan gubernamental es trasladar todos los edificios, casas, comercios a un lugar seguro para evitar un colapso? Oigamos la respuesta.
0: Le contamos que sí, es cierto. La ciudad de Kiruna, en Suecia, enfrenta un problema muy particular. El suelo bajo una parte de la ciudad se está volviendo inestable.
1: Sin embargo, no se trata de un hundimiento natural, sino de una consecuencia de la actividad humana.
0: Lo que ocurre es que en Kiruna se encuentra una de las minas de hierro más grandes del mundo, explotada desde hace más de 100 años por la empresa El Cap.
1: Esta mina de hierro está bajo tierra y a medida que se extrae el mineral se van abriendo grietas y vacíos debajo de la tierra.
0: Con el tiempo, esto provoca que la superficie se debilite y comience a agrietarse o hundirse.
1: Para evitar un desastre mayor, como el hundimiento de edificios o daños a la población, el gobierno sueco y la empresa minera tomaron una decisión poco común: trasladar parte de la ciudad a un lugar más seguro.
0: Este proceso no significa mover toda la ciudad de una sola vez, sino hacerlo poco a poco. Se han construido nuevos barrios a varios kilómetros de distancia.
1: Lo más interesante es que en el caso de algunos edificios importantes como iglesias o construcciones de valor histórico, las autoridades han decidido trasladar las estructuras enteras de un lugar a otro.
0: ¿Cómo lo hacen? Con grúas y camiones gigantes.
1: En el caso de la iglesia, por ejemplo, la subieron sobre plataformas que tenían ruedas y la trasladaron por las carreteras de la ciudad a una velocidad aproximada de 1 km/h. Tardaron 2 días en reubicarla.
0: Este proyecto comenzó hace varios años y podría tardar décadas en completarse. Es considerado uno de los procesos de reubicación urbana más grandes del mundo.
1: En resumen, Kiruna se está hundiendo, pero más exactamente, el terreno se está debilitando debido a la minería.
0: Y para proteger a sus habitantes, se está llevando a cabo un plan para trasladar la ciudad poco a poco a un lugar más seguro.
1: Sin duda, este es un caso muy llamativo que muestra cómo las actividades humanas pueden transformar incluso el suelo donde vivimos. Le enviamos un caluroso saludo.
0: Nuestro WhatsApp oficial tiene el código de área 506 con el número de teléfono 84 85 54 53. No se pierda de enviar sus preguntas, pero sobre todo, envíe sus saludos. El señor Josué Amílcar Salguero escribe desde Izabal, Guatemala, y nos pregunta al WhatsApp del ICQ. Tengo una pregunta basada en el programa radiofónico de comedia de Tres Patines. Hay un episodio que escuché que se llama Cochinicidio, en donde él mencionaba una enfermedad que tienen los cerdos que los cubanos llaman pintadilla. ¿Qué es la pintadilla? Oigamos la respuesta.
2: Dame a lo complicado en ese cochinicidio.
3: En el acto, señor juez.
1: Saludos, don Josué. La palabra pintadilla no solo se relaciona con la medicina veterinaria, sino también con expresiones propias del lenguaje popular latinoamericano.
0: Este término se usa principalmente en algunas zonas del Caribe de habla hispana para describir manchas rojas o rosadas en la piel de los cerdos, sobre todo en animales jóvenes.
1: Es importante aclarar que pintadilla no es una enfermedad, sino una forma popular de describir esas manchas en la piel.
0: Sin embargo, la aparición de estas manchas sí merece atención. En algunos casos puede deberse a una condición con la que nacen los cerdos, que no es peligrosa y se llama pityriasis rosea.
1: Pero también puede ser una señal temprana de enfermedades más serias como la erisipela porcina, conocida en algunos lugares como mal rojo, o incluso la fiebre porcina, una enfermedad grave que no tiene cura.
0: Por esta razón, siempre que un cerdo presente manchas rojas en la piel, lo más recomendable es que sea revisado por un médico veterinario, quien podrá realizar un diagnóstico adecuado.
1: Además, en el caso de la fiebre porcina, se trata de una enfermedad que debe ser reportada a las autoridades de salud correspondientes, ya que es muy peligrosa y contagiosa.
0: La canción Yuscarán está dedicada a la histórica ciudad de Yuscarán, en Honduras. La letra y música fueron compuestas por Roberto Acosta, quien con su agrupación, Los Cuatro Mayas, nos traen este excelente tema. Disfrutemos.

0: También pueden contactarnos a través de un mensaje de WhatsApp al teléfono código de área 506, número 8485-5453, o háganos sus preguntas al teléfono código de área 506, número 22-2552-38, o al número 22-2553-38.
1: ¿Sabía que la planta con las semillas más grandes son las palmeras? Esas semillas son el coco duro del que comemos la pulpa y bebemos el agua. En Asia hay una variedad de palmera llamada coco de mar, cuya semilla puede pesar hasta 20 kilos. Esto y más en Oigamos la Respuesta.
0: Continuamos en Oigamos la Respuesta. ¿De dónde salen los billetes, o sea, el dinero? ¿Quién decide cuándo hacer nuevos billetes? Es la pregunta de la señora Claudia Ruiz González desde Nicaragua a través del WhatsApp del ICQ. Oigamos la respuesta.
1: Estimada doña Claudia, le contamos que la producción de billetes y monedas es responsabilidad de una institución del Estado, el Banco Central, que es el encargado de manejar los asuntos relacionados con el dinero en cada país.
0: El Banco Central decide cuántos billetes se necesitan según el estado de la economía de ese país.
1: Si hay mucha actividad económica, es posible que haga falta hacer más dinero para que haya más billetes circulando.
0: De esta forma se mandan a imprimir nuevos billetes, ya sea para reemplazar los viejos o para aumentar la cantidad existente de billetes.
1: Esta decisión no es antojadiza. Se basa en algunos fenómenos de la economía, como la inflación, que es cuando los precios suben mucho, el crecimiento económico, si al país le va bien o mal, y el nivel de empleo.

0: Por eso, los bancos centrales tienen que tener en cuenta ese dinero para hacer sus cálculos, pues se necesita fabricar menos dinero en papel y monedas.
1: Algunas personas entendidas en la materia dicen que puede llegar un momento en que todo el dinero que se maneja sea digital y ya no haga falta fabricar billetes ni monedas.
0: Le agradecemos por su pregunta y le enviamos un cordial saludo hasta Nicaragua.
1: Al finalizar nuestro programa, como siempre, compartimos una reflexión. La incapacidad de abrirse a la esperanza es lo que bloquea la confianza, y la confianza bloqueada es la razón de los sueños arruinados. Elizabeth Gilbert.
0: 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Esto y más en el próximo programa. 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
1: Y así llegamos al final del programa de hoy. Les esperamos mañana en este su programa Oigamos la Respuesta. Envíennos sus preguntas al apartado 2948-1000 San José, Costa Rica. También pueden enviarnos sus preguntas al correo electrónico icq@icq.org o encuéntrennos en Facebook como Oigamos la Respuesta. O llámenos por teléfono a los siguientes números. Código de área 506, número 2225-5238 o 2225-5338. Recuerde que comprender lo comprensible es un derecho humano.

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decirlo de alguna manera, se jactaban de ser hijos de Abraham, ¿verdad? Y que por eso pues las promesas eran solo para los israelitas. Nadie podía ser salvo solamente obedeciendo a Jesucristo, sino que según ellos tenían que hacerse judíos. ¿Cómo? Cumpliendo la ley y circuncidándose. Según, ¿verdad? Ese era lo que ellos enseñaban a los hermanos de Galacia. El apóstol Pablo viene corrigiendo eso. El apóstol Pablo, desde los versículos y capítulos anteriores, él viene hablando de cómo la ley esclaviza a los hombres, de cómo guardar la